0: ¿De veras que no?
1: ¡No!
0: ¿Verdad que no?
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0: ¿No lo has comprendido?
1: ¡No!
0: ¿Te das por vencido?
1: ¡Sí!

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1: No.
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1: No.
0: Te das por vencido.
1: Sí.